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7: alguns casos de acordo com os resultados que podemos esperar da investigação Há adultos que possam ter induzido crianças a cometerem tais fatos e por aí. E no dia 12, por ser também o dia contra o trabalho infantil, teremos atividades relacionadas a isso, coincidência para aspectos relacionados ao trabalho infantil, no sentido de mitigarmos todas as práticas nocivas ou todas as práticas que conduzem ao trabalho infantil.
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7: 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Envolver todos os atores da sociedade, desde a família até as instituições. É preciso que a informação chegue a todos.
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17: 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Fui encontrado com botija de combustível. Pus no botija, era a forma de como carregar de onde eu adquiri o combustível e onde eu ia. 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